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0: esa música, por favor. Paren esa música. Maestro, ¿qué pasa con esa banda, maestro?
1: Otra vez me preguntas, ¿para qué me paras, pues? Ya va, ya va, ¿lo ves con esta? Lo que pasa es que la banda...

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Hola, ¿cómo están el día de hoy, mis queridos bailadores? Soy Ceci Enríquez, saludando con todo el ánimo de ponernos a bailar y de disfrutar del mejor ritmo y sabor latino. Estamos transmitiendo desde las instalaciones de radio y televisión de Guerrero con teléfono en cabina 7444-855757. Hoy tenemos un programa lleno de salsa brava para que saquen sus mejores pasos. Así que vamos a darle entrada a el colombiano Yuri Buenaventura con su salsa dura. Este es el cuarto álbum de estudio de este cantautor, lanzado en el 2005. Este material lo clasifica como una verdadera leyenda colombiana a nivel internacional, especialmente en Europa. Así es como gozamos en el tumbao. ¡Comenzamos!

Acabamos de escuchar una innovadora fusión de ritmos tropicales, timba, género urbano y salsa cubana, a cargo del cantante y productor Líos Choco. Y para continuar con el buen ritmo tenemos algo mucho más clásico. Esto es Sonero Mayor, incluido en el cuarto álbum de estudio del año de 1970 bajo el nombre Cosa Nuestra, de la legendaria dupla de Héctor Lavoe y Willy Colón. Este material es el que definió a la salsa neoyorquina, marcando un antes y un después en la música latina al convertirse en su primer disco de oro.

Traigo la salsa, es lo que acabamos de bailar, algo más actualizado con el destacado percusionista, compositor y productor musical colombiano Diego Galé y su sonora. Este tema está incluido en el álbum Lo que tú querías del 2025. Sigamos sacándole brillo a la pista con un tema de una de las grandes e inolvidables figuras de la salsa. Él es Wayne Gorbea, que fue un destacado pianista y director de orquesta estadounidense con sangre latina, reconocido como uno de los máximos defensores de la salsa dura. Con esto que se llama El Yo-Yo, uno de los éxitos más icónicos en la pista de baile de todo el mundo. Y con este temazo nos vamos bailando al corte, pero los espero de regreso para seguir moviendo el cuerpo. Así que no le cambien, aquí sigue la fiesta. Esto es El Tumbao. Regresamos.

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con esto estamos de vuelta aquí en El Tumbao. En Barranquilla me quedo, himno de la salsa colombiana, de la leyenda musical y la voz inconfundible de Joe Arroyo. Aprovecho el momento para mandar saludos y mi agradecimiento a todos nuestros seguidores que nos escuchan por la radio, pero también por internet desde nuestra página oficial. Muchísimas gracias por acompañarnos y bailar con nosotros. Y bueno, se nos antoja una buena timba para bailar con toda la energía. Así que queremos timba y obviamente hablamos de buena música cubana. Así que aquí tenemos a la orquesta de música popular Pupi y los que son, con el tema Un Loco en Moto.

Disfrutamos todo el sabor de una de las consentidas del tumbao. Ellos son la Orquesta Carruseles con uno de sus temas más vibrantes de esta orquesta. Esta canción originalmente lanzada en el álbum Mucho Mejor Bugalú y Salsa. El éxito de esta agrupación no solo es en Colombia, ellos han trascendido fronteras llevando su música a escenarios internacionales. Ahora vamos a mover esas caderas con las congas de Ray Barreto y este clásico de la salsa brava, La Pelota. Lanzada en 1972 en el histórico álbum Que Viva la Música de este legendario percusionista y productor musical, mejor conocido como el Rey de las Manos Duras. Él revolucionó la salsa y el jazz desde la ciudad de Nueva York.

Así suena esta rica timba cubana que se llama Todo lo que tú quieras, de la orquesta Timbalife. Este exitoso tema sirvió como el primer sencillo del álbum Gasolina de Avión, que nace en Miami en el 2016. Se nos fue el tiempo súper rápido y casi puedo asegurar que se quedaron con ganas de más. Desafortunadamente nos tenemos que despedir, pero los vamos a dejar bailando al estilo colombiano con Cali Flow Latino y algo de su salsa choque. Esto se llama Sabroso. No le cambien ni se muevan de donde están, que en nuestra programación tenemos mucho más. Les mando un abrazote y mis mejores deseos. Soy Ceci Enríquez, esto fue El Tumbao. Hasta la próxima.

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0: vamos a escuchar desde Tierra Caliente, Jimmy y sus estrellas popurrí cumbias, Cumbia del Sol. Te proporcionamos nuestros medios de contacto en la página vía Facebook, como ya se cansaron, y para que nos marques el teléfono en cabina 7444855757 para cualquier petición musical o saluditos, nuestro operador los atenderá inmediatamente. 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
0: Y desde la capital del taco llega la super máquina musical con este popurrí mundialista 2026.

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se cansaron. Y vámonos con más música. Vamos a presentarles a este supergrupazo. Se llaman Los 13 Guerrero. El tema se llama ¿Por qué sufrir? El orgullo de

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0: acabamos de escuchar a la dinastía Magallón con ese tema que se llamó
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0: Y continuamos en su programa, ya se cansaron, con lo mejor de la música del estado de Guerrero y la costa de Oaxaca. Queremos enviar saluditos a todos los que nos escuchan en Ciudad Capital, Chilpancingo de los Bravos, y también para la gente que nos sintoniza en Ometepec Bellonido, y para todos nuestros paisanos que nos siguen en nuestras diferentes redes sociales. Con mucho cariño, un gran saludo y un fuerte abrazo. Lo mejor de la música, el estado de Guerrero para todos ustedes. ¡Claro que sí! Y para nuestra gente hermosa también que nos escucha allá en Cuajilicuilapa, Guerrero. ¡Vámonos con más música! Con uno de los grupos legendarios aquí del puerto de Acapulco, se llama La Organización Acapulco, el tema se llama Si la ven, algo de la composición de nuestro gran amigo Josbel García Polanco, de la Costa Grande de Guerrero.

estamos escuchando Apache 16 de Gerardo Magallón Jr. Este tema romántico que le abrió las puertas en todo el estado de Guerrero, la han visto llorando. Y no se les olvide, nuestro teléfono en cabina 7444-8557-57 para cualquier complacencia musical o algún saludito. Y también nuestra página en internet www.rtg.com.mx. Quiero saludar con mucho cariño allá para Gregorio, mejor conocido como Gallo Gallina. Un fuerte abrazo y un saludito allá en Paso Tesca. ¡Vámonos con más música, señoras y señores! Tenemos desde Barranquilla, San Marcos, Guerrero, llega el ídolo de la Costa Chica de Guerrero, Domingo Valdivia y compañía, Popurrí, La Sanmarqueña, Arrincónamela, Barranquilla y San Marcos, Guerrero. ¡Disfrútalo! ¡Disfrútalo!

0: Y vámonos hasta la Costa Grande de Guerrero. Atoyac presenta una de las nuevas agrupaciones. El grupo se llama Somos X. ¡Oe, oe, oe, oe! ¡Oe! Especial del Mundial. Somos X, aquí ya se cansaron. La Costa Grande de mi bello estado de Guerrero. Somos X.
1: México.

nos fuimos. ¡Olé! Los esperamos en nuestra próxima emisión.

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2: Elvi Crespo, Michael Flores.

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1: Por favor, abróchese los cinturones de seguridad. Gracias.
2: Vivir fuera, aunque viva por la salud de mi hija, porque es una cosa. Pero cuando yo veo cómo vi esta madrugada entrando a este país, que siempre se ve por donde yo vivía, ¿no? 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Entonces yo le digo a la gente, disfrútense la vida.

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0: científico que cambió para siempre nuestra forma de entender la vida en la Tierra, probablemente era intolerante a la lactosa,
1: que se casó con su prima,
0: tuvo 10 hijos y pasaba sus días encerrado en casa, enfermo, escribiendo cartas. Hoy no vamos a hablar de Darwin de los libros de texto. Hoy vamos a conocer a Charles, al ser humano detrás de la teoría. Charles Darwin nació en 1809 en Inglaterra y vivió durante la época victoriana,
1: un tiempo de esplendor científico,
0: pero también profundamente religioso y conservador. Darwin era parte de ese mundo. No fue ningún rebelde social. Venía de familia acomodada, con recursos suficientes para dedicarse a investigar sin preocupaciones económicas. Uno de los grandes retos hoy es ver a ese Darwin más humano, entender su contexto, porque la gente del siglo XIX tenía otras ideas, otras lógicas. Y aquí viene un dato que rompe mitos. Cuando Darwin se subió al barco Beagle, no tenía idea de qué era la evolución.
1: Y cuando se bajó tampoco.
0: Fue hasta 2 años después, entre septiembre y octubre de 1837, que su pensamiento dio el gran salto. Las especies sí cambian, pero guardó esa idea durante 20 años, hasta que en 1858 recibió una carta de un joven llamado Alfred Russel Wallace, quien desde Indonesia le contaba que había llegado a las mismas conclusiones. Esa carta lo sacudió y lo obligó a publicar por fin El origen de las especies en 1859. Después del viaje, Darwin se casó con su prima Emma Wedgwood y tuvo 10 hijos. Estaba enfermo crónicamente y casi no salía de casa, pero escribió cartas. ¡Miles de cartas!
1: Se conservan más de 15.000.
0: Dirigidas a amigos, familiares, médicos y científicos de todo el mundo. En ellas, habla de sus problemas económicos, de sus días buenos y malos, del dolor por la muerte de su hija Annie, que falleció a los 10 años, y que, según se cuenta, era la que más quería. Durante años, se especuló que Darwin había contraído el mal de Chagas en Sudamérica o que padecía males psicosomáticos. Pero un análisis detallado de sus cartas,
1: realizado por el médico Mike Dixon y el historiador Gregory Radick,
0: concluyó algo mucho más sencillo. Era intolerante a la lactosa, una condición común que explica muchos de sus síntomas. Y un dato para cerrar con orgullo. Las ideas de Darwin llegaron a México en francés alrededor de 1870, de la mano de Santiago Sierra, hermano de Justo Sierra, quien las publicó en el periódico El Libre Pensador bajo el seudónimo Eleuteros. En nuestro país, el darwinismo no generó grandes debates biológicos, pero sí encendió discusiones políticas y filosóficas entre los pensadores del siglo XIX. Así que la próxima vez que pienses en Darwin, no imagines solo al sabio con barba blanca en un retrato. Piensa en un padre de 10 hijos que escribía cartas sin parar,
1: que le dolía el estómago después de tomar leche
0: y que necesitó 20 años de dudas para publicar la idea más poderosa de la biología. Porque la ciencia no la hacen dioses, la hacen personas de a pie. Con información del doctor Juan Manuel Rodríguez Caso, de la Facultad de Ciencias de la UNAM. Les saluda Mónica Genis.
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0: Señorita, ¿a la orden la llevo?
1: No, gracias. Estoy esperando al viejo del sombrerón.
0: ¡Uy, Yucuta! ¡No me diga! ¡Qué viejo tan afortunado!
1: ¡Ah! ¡Ahí llegó, Bea!

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4: ¿Sabías que en México 3 de cada 10 niñas menores de 15 años han faltado a la escuela porque estaban menstruando?
5: No porque estuvieran enfermas,
4: sino porque no tenían una toalla sanitaria, porque el baño de su escuela no tenía agua, jabón ni papel. O simplemente porque nadie les explicó que lo que les estaba pasando era completamente normal. La menstruación es un proceso biológico que se presenta en todas las personas con útero. Es tan natural como respirar, como parpadear.
5: Sin embargo, durante milenios, la humanidad le colgó etiquetas terribles.
4: En culturas antiguas, la mujer que menstruaba era vista como impura, como portadora de fuerzas negativas. Su sangre se consideraba sucia
5: y se decía que podía contaminar los campos de cultivo.
4: Hoy, en pleno siglo XXI, aún persisten estigmas, tabúes y mitos que impiden vivirla con dignidad. Por eso, en la agenda mundial, hoy se habla de menstruación digna y de pobreza menstrual. Este último término se refiere a la imposibilidad de adquirir productos de higiene menstrual por falta de recursos económicos. En México, más del 40% de las mujeres en edad de menstruar
5: vive en situación de pobreza,
4: lo que significa que muchas tienen que elegir entre comprar comida o comprar toallas sanitarias. Según la segunda encuesta nacional de gestión menstrual, elaborada por UNICEF México en 2025, el 67% de las encuestadas no contaba con productos de gestión menstrual en su escuela o lugar de trabajo ante un imprevisto. ¿Te imaginas tener que enfrentar esa situación cada mes? Pero las cosas están cambiando. Colombia fue el primer país de América Latina en eliminar el impuesto a los productos de higiene menstrual. Y México siguió el camino. Estados como Colima, Hidalgo, Tamaulipas, Quintana Roo y la Ciudad de México otorgan licencias menstruales para ausencia laboral cuando el dolor es incapacitante. Y existe una estrategia nacional por una menstruación digna que lleva campañas informativas y kits de gestión menstrual
5: a estudiantes de secundaria y bachillerato en todo el país.
4: La menstruación digna debe entenderse desde tres dimensiones: bienestar físico, con acceso a productos, baños dignos y atención ginecológica; bienestar mental, combatiendo la vergüenza y el miedo que genera el estigma; y bienestar social, erradicando las cargas culturales negativas. Su propuesta es clara: el tema debe dejar de tratarse como algo privado, porque nos compete a todos como sociedad. Menstruar no es un castigo ni una enfermedad.
5: Es biología pura.
4: Un proceso que merece ser vivido con información, con recursos
5: y sin vergüenza.
4: Si tienes una hija, una hermana, una amiga, una alumna o tú misma, habla del tema. ¿Cómo la pasas?
5: Convéncete de que el silencio no protege a nadie.
4: Hablar de menstruación no es indiscreción.
5: Es salud.
4: Es educación.
5: Es derecho.
4: Porque cuando una niña falta a la escuela por no tener una toalla sanitaria, no es ella quien falla, es la sociedad entera. Con información de la licenciada María Isabel Salazar Gómez, del Programa de Salud Sexual Integral de la Facultad de Medicina de la UNAM. Un guión de Leonardo Santiago, con información del portal Ciencia UNAM. Les saluda Mónica Genis.
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1: Otra vez me preguntas, ¿para qué me paras, pues? 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

Muy buenas tardes, sean ustedes bienvenidos a Taxco de Mis Amores, programa radiofónico del Instituto Radio y Televisión de Guerrero a través de las estaciones 97.7 FM en el puerto de Acapulco, 92.1 FM en Zihuatanejo, 870 AM en Chilpancingo, 88.3 FM en Zumpango, 1310 AM en Taxco de Alarcón y nuestra página en internet www.rtg.com.mx. En esta emisión conoceremos el mandato del Arzobispado de México a los curas del Real de Minas de Taxco fechado el 24 de octubre de 1569, los orígenes del exconvento de San Bernardino de Siena a través de las páginas del libro Taxco 1931 de Manuel Toussaint. Recordaremos un hecho que conmocionó a esta ciudad el 2 de julio de 1978, el suicidio del locutor José Díaz Medrano. Les presentaremos algunos personajes de la novela Crónica de una muerte anunciada, de Gabriel García Márquez. Descubriremos la leyenda del Diablito Bebito y platicaremos con los paisanos de Taxco. Soy Aurora Padilla y comenzamos a recorrer la historia, costumbres y tradiciones de Taxco de Mis Amores.

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1: Escuchamos a Antonio Gallegos con una melodía compuesta por el maestro Daniel Beltrán, titulada Templo Parroquial. El doctor en estudios latinoamericanos, Rodrigo Rafael Espino Hernández, nos da a conocer el mandato del Arzobispado de México a los curas del Real de Minas de Taxco, fechado el 24 de octubre de 1569.
2: Nuevamente con ustedes para hacer el comentario referente al contenido de ese mandato que les hizo el Arzobispado de México a los curas de Taxco, fechado allá el 24 de octubre del año de 1569, y al cual se comprometieron los curas de Taxco a dar la mayor certidumbre, digamos, a este tipo de elementos. De manera inicial, los curas proporcionaron la distancia que ellos tenían conocimiento que existía entre Taxco y la Ciudad de México, y la ubicaron en 22 leguas. Y dijeron que estaba esta circunscripción en el poniente y en el sur, y que estaban en lo que se conocía como la comarca del Marquesado del Valle, de Cuisco y de las minas de Zacualpa. Y estos territorios estaban habitados por una gran cantidad de indios de diferentes denominaciones. Entonces, esta era la parte, digamos, física en la que estaba asentado las minas de Taxco. Y llama la atención aquí que estaba asentado en una parte de lo que se llamaba la comarca del Marquesado del Valle. Y si recordamos, el Marquesado del Valle pues tenía que ver con las posesiones de Hernán Cortés. Sin embargo, las minas de Taxco no estaban dentro del Marquesado del Valle, salieron porque eran el Real de Minas, y como Real de Minas entonces le pertenecía a la corona, aunque el Marqués del Valle, que era Hernán Cortés en ese tiempo, bueno, ya eran sus hijos los herederos, el segundo Marqués del Valle, que era uno de sus hijos, había heredado, digamos, las propiedades que el Marqués tenía aquí. Entonces, bueno, de esta manera, los curas estaban diciendo que este distrito eclesiástico en las minas de Taxco tenía a su cargo seis cabeceras, que eran Taxco el Viejo, Huistacan, Atzalán, Tenango, Acamistlahuaca y Tlamacazapa, junto con sus estancias como sujetos de estas cabeceras. Entonces, este era, en términos generales, lo que decían que estaba comprendido el Real de Minas de Taxco. Los curas entonces estaban empezando a dar información fidedigna de lo que estaba ocurriendo en Taxco y cómo se ubicaba Taxco en el año de 1569. Hasta aquí el comentario.
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1: La arquitecta Carmina Hernández nos lleva por los orígenes del ex convento de San Bernardino de Siena a través de las páginas del libro Taxco 1931 de Manuel Toussaint.
3: Antes de dar inicio a la lectura, me gustaría compartir con ustedes el por qué considero de relevancia este lugar. Lo he recorrido a diferentes horas del día, tal como se debe andar en este antiguo pueblo minero. He descubierto sus escondrijos, sus secretos, sus puertas tapiadas y observado desde las torres mi hermoso Taxco, respirado la nostalgia y las marcas que el tiempo ha dejado en él. A pesar de las intervenciones que este inmueble ha tenido a lo largo del tiempo, sigue inamovible. Es como un vetusto anciano que ha visto a través de cuatro siglos la metamorfosis del taxqueño y su geografía arquitectónica en silencio y con paciencia. Acompáñenme, demos pues un paseo por el tiempo y conozcamos el origen del exconvento de San Bernardino de Siena. Perteneció a la Orden de Menores de San Francisco de la provincia de San Diego de la Nueva España. Fue fundado en 1592 por Fray Francisco de Torrantos y tomó su patronato Antonio Berro Bravo, minero español, según escritura otorgada el día 20 de mayo de este año. Este protector no pudo realizar sus deseos por cambio de fortuna. El celo de los frailes, recogiendo limosnas desde donde pudieron, les permitió 3 años más tarde comenzar su construcción. El libro de constituciones, apuntamientos y fundación de este convento dice así: Púsose la primera piedra en este convento de San Bernardino de Taxco el martes a 5 días del mes de abril del año de nuestro Salvador Jesucristo de 1595. Llámese el Real de Tetelcingo, siendo vicario de los españoles en él el licenciado Diego Gutiérrez de Bocanegra y cura Eugenio de Moratilla y cura de los indios García Rodríguez y siendo alcalde mayor Cristóbal Vargas Valadez. Fundólo nuestro hermano Fray Gabriel Bautista, Fray Andrés de Talavera, Fray Diego de San Pedro, Fray Sebastián de la Madre de Dios y era guardián de dicho convento Fray Pedro Espinosa. Este convento estuvo dedicado a San Francisco de Asís. Para 1662, la jurisdicción del convento de San Bernardino de Taxco a mediados del siglo XVII era enorme. En un documento fechado en México el 15 de febrero de 1662, se fija esta jurisdicción comprendiendo todo el beneficio de Pilcaya, Tonatico, Ixtapa, Tecualoya, Tenancingo, Ceplayantla, Malinalco, Cuautlán y sus jurisdicciones. Cuando Fray Baltasar de Medina escribía su crónica de la provincia de San Diego, el convento primitivo estaba concluido, aunque fue de pobre manufactura. En el libro que se asienta en las disposiciones, nos reseña diversas composturas y obras que se efectuaron y nos permite hasta cierto punto reconstruir el primitivo edificio. La iglesia se acabó de edificar poco antes de 1627. 32 años después de colocar la primera piedra. Era un edificio de adobe, con techumbre paupérrima, acaso de zacate y un templo provisional que apenas servía para las ceremonias indispensables. A mediados de 1700, la iglesia tenía su techumbre de tejamaniles. Estos estaban atados con correas de cuero de toro y para la clavazón se usaban clavos de Xochimilco. Cuando se deterioraba el techo, se cubrían sus agujeros con hojas de lata. Naturalmente, este sistema sufría mucho, cada año, sobre todo en la estación de lluvias, y su reparación no tenía fin. En 1753 se enlosó todo el cementerio y se le echó una cerca de 40 varas de largo, 4 de alto y 2 tercias de ancho, todo de cal y canto, con un costo de 428 pesos. Por fuera de dicha cerca se retajó el cerro 10 varas de distancia para evitar la humedad. A la huerta se le hizo una cerca que coge desde el tanquecito hasta la puerta del campo. Estas fueron las primeras etapas de aquel sencillo convento, construido para alojar a no más de 12 frailes. Se les consideró un convento de paso entre la Ciudad de México y Acapulco, un lugar donde los hermanos dieguinos podían descansar antes de continuar su camino que los llevaría al puerto de Acapulco y que concluiría en las Filipinas.
0: Enseguida volvemos con más historias de Taxco de mis amores. 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
13: Saludamos a nuestra compañera Leticia Cuellar, quien nos recuerda un hecho que conmocionó a esta ciudad el 2 de julio de 1978, el suicidio del locutor José Díaz Medrano.
14: Suicidio del locutor José Díaz Medrano en las cabinas de la estación de radio XEXC, La Voz de Plata. José Díaz Medrano, joven locutor de 27 años de edad, se suicidó el día domingo 2 de julio de 1978, alrededor de las 12 del mediodía. Ingirió cianuro en las cabinas de Radio Taxco, por despecho al enterarse de que su novia le había jugado las contras con otro hombre. Su cuerpo fue entregado a sus familiares después de que se le practicó la autopsia de ley. Nos dijeron sus compañeros de grupo estudiantil que la noche del sábado 1 de julio del año 1978, a José Díaz Medrano, en la cena baile de fin de cursos de la Escuela Preparatoria Vicente Guerrero, se le veía meditabundo y muy afligido. El domingo 2 de julio al mediodía, se presentó José a sus labores en la estación de radio y ya en cabina disolvió cianuro en un vaso de refresco para luego ingerirlo. En esos momentos empezó a contorsionarse con bruscos movimientos que causó conmoción entre sus compañeros locutores. Creyeron que le estaba dando un ataque. Le vieron echar espuma por la boca, muriendo en el acto. José Díaz Medrano dejó una carta póstuma en la que dijo que no se culpara a nadie de su muerte y que su cuerpo fuera velado en la estación radiofónica que se encontraba funcionando en un departamento de un edificio propiedad de don Andrés Quinto, cuya entrada se encuentra al empezar la calle del Arco. Por esos años, el presidente municipal era Gustavo Martínez, quien se presentó a la radio muy conmovido para dar el pésame a don Benito García Cévez, gerente de la estación XEXC La Voz de Plata, también a sus locutores y en especial a sus familiares. El lunes 3 de julio se ofició una misa de cuerpo presente en el templo de Santa Prisca. De ahí, en impresionante y muy concurrido cortejo fúnebre, sus restos fueron conducidos al cementerio de San Celso. Con información de Juan Crisóstomo Estrada, soy Leti Cuellar para Taxco de Mis Amores.
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13: Una de las agrupaciones más importantes de Taxco de Mis Amores es la banda La Jomilera, y esta tarde nos regalan este popurrí santanero.

0: 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Vamos con la colaboración de esta semana de la maestra Antonia Sánchez, quien nos presenta algunos personajes de la novela Crónica de una muerte anunciada, del escritor colombiano Gabriel García Márquez.
1: Una de las obras de García Márquez es La Crónica de una muerte anunciada, que tiene personajes encantadores, como Ángela Vicario, que es una mujer que no sabe defender su derecho a decidir su vida. Acepta la decisión de su madre de que se case con el hombre que, según ella, le conviene económicamente. Ángela sabe que, de acuerdo a las tradiciones y buenas costumbres, debe ir al matrimonio virgen, y ella ya no lo es. Quiere engañar al futuro marido para no ser expuesta ante su familia y la sociedad. Así que la madre, llamada pura Vicario, que hasta el nombre tiene de su pureza, impone su voluntad de casar a su hija con el mejor partido que recién llegó al pueblo, Bayardo San Román. Por su parte, Bayardo, quien decidió casarse con Ángela sin haber siquiera preguntado su opinión, se siente tan ofendido por la falta de virginidad de Ángela que decidió no engañarlo, que indignado, muy ofendido, la regresa a su casa en la madrugada. Los invitados aún andan celebrando la boda cuando Ángela ya está de regreso en su casa, humillada y avergonzada por su bochornoso engaño. La madre Doña Pura quiere saber quién burló a Ángela, y ella, para no ser maltratada por sus hermanas, dijo el nombre de Santiago Nazar. No sabemos si Bayardo ama a Ángela o a su supuesta virginidad. Los hermanos, que son matanceros, se ofenden a tal grado por la vida sexual de Ángela que deciden tomar venganza contra Santiago, que ni se imagina que ha sido incriminado en la tragedia de Ángela, y no descansan hasta lograr su horroroso crimen contra un joven que tal parece que ni responsable era. Los personajes, como muchos que conocemos y que hasta viven junto a nosotros, hombres machos que no aman y ponen su falso orgullo por encima de su amor, madres prejuiciosas que les importa más el qué dirán que la felicidad de sus hijas, madres que quieren aparentar solo aparentar y por ello viven en la infelicidad, jovencitas que no tienen el valor para luchar por su propia vida y libertad, hombres como Bayardo y los hermanos Vicario que pretenden que la vida de los demás se apegue a sus gustos y caprichos y, de no ser así, imponerse por la fuerza y la violencia. Gracias.
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0: José Antonio García Castrejón Toño el Águila es un querido cantante originario de esta tierra, con una trayectoria de casi 3 décadas, destacada por su potente y educada voz de tenor, siendo ampliamente reconocido en la región por interpretar románticos cantos de amor y promesas. Hoy, en Taxco de Mis Amores, nos deleita con Naila.

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2: Tasco de mis amores muestra una riqueza en narraciones tradicionales que se han transmitido de generación en generación y combinan elementos históricos y sobrenaturales. Acompáñenme a descubrir la leyenda del Diablo Bebito. El Diablo Bebito. Cuenta una leyenda que un día don José, después de haber trabajado largas horas en su cosecha de maíz, decidió guardar toda su herramienta en su viejo y sucio morral para tomar el caminito que lo llevaría hasta su pueblo, instalado kilómetros más abajo del cerro, donde se encontraban sus sembradíos. Antes, decidió tomar un mezcal en la cantina de don Javier, donde se reunían todos los hombres del pueblo. Se dijo:
3: Un mezcalito pequeño antes de ir a dormir no le hace daño a nadie.
2: Ahí se topó a don Genaro y a don Joaquín, viejos amigos campesinos, quienes en ese momento se encontraban hablando de la leyenda que andaba de boca en todos los del pueblo, de que después de las 12 de la noche el diablo rondaba al pueblo, puesto que una mujer lo había visto en forma de perro negro, otro señor lo había visto en forma de toro, y así sucesivamente narraron muchas anécdotas. Don José solo se echó a reír y, soltando una carcajada, dijo a sus ebrios paisanos:
3: A mí el diablo me pela los dientes. Esos son puros chismes de las viejas que ya no quieren que venga uno a distraerse con nuestros mezcalitos. Nos quieren tener temprano en las casas. No hagan caso de esas tonterías.
2: Acto seguido, don José, después de echarse su mezcal, decidió salir del lugar atravesando parte del pueblo que, por cierto, carecía un poco, o un mucho, de alumbrado público. Así que solo veía lo empedrado de la calle por el reflejo de la luna, que aún se puede contemplar en todo su esplendor en el cielo despejado. De pronto escuchó un ruido como un leve quejido. Pensó que tal vez se trataba de una gata en celo y no hizo mucho caso, así que continuó su camino. A solo unos pasos, volvió a escuchar, ahora, más nítidamente el mismo ruido, pero esta vez pudo escuchar claramente un llanto como de un bebé.

0: Prestó atención para observar de dónde provenía el llanto, hasta que descubrió que a un lado de una vieja casa abandonada se encontraba un bulto que se movía. Se acercó cautelosamente hasta que descubrió que en el interior de una cobija se encontraba un bebé llorando.
1: Desgraciada y mil veces maldita la mujer que te abandonó, chamaco. ¿Tú qué culpa tienes?
0: Decidió tomarlo entre sus brazos y llevarlo a su casa, en lo que resolvía el misterio de los progenitores del bebé que no paraba de llorar. De tal modo, emprendió el camino rumbo a su casa. Poco a poco, el bebé fue controlando su llanto. Pero mientras don José avanzaba, sentía más y más pesado el bulto del bebé que llevaba en sus brazos. Llegó un momento en que decidió detener su paso, pues el bulto del bebé era demasiado pesado. Así que abriendo la cobija del bebé que llevaba en sus brazos, para ver su carita antes de que él pudiera decir algo, el bebé exclamó:
2: ¡Mira, papi, mis dientitos!
0: Don José, horrorizado al ver esos ojos rojos como carbones encendidos y esos largos colmillos que salían de la boca del bebé, aventó al niño y corrió sin rumbo fijo. Muchos dicen que don José se quedó loco y perdió la cordura para siempre. Otros dicen que llegó asustado a su casa contándole lo anterior a su mujer. Después de eso, permaneció con fiebres muy altas durante 3 días seguidos hasta que

0: Nadie sabe lo que pasó, solo que efectivamente se cumplió lo que don José le dijo a sus amigos en la cantina, de que a él, el diablo, le pelaba los dientes.
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9: Los paisanos de Taxco, con sus letras y canciones, son parte de la identidad cultural de este pueblo mágico. En Taxco de mis amores, platicamos con ellos.
10: ¡Puro guerrero, paisano! ¡Puro guerrero!
11: Esta ocasión nos da gusto recibir a dos grandes amigos integrantes de los paisanos de Taxco. Bienvenido, ¿con quién tenemos el gusto?
12: Aurelio Roa, para servirle.
11: Y de este lado,
13: Fausto Bautista.
11: Señor Aurelio, platíquenos, ¿cuánto tiempo tienen ustedes como los paisanos de Taxco? Si bien lleva cada uno una carrera musical de años, pero ya juntos componiendo temas de Taxco e interpretando música guerrerense, ¿cuánto llevan juntos?
12: Ya llevamos 8 años trabajando para la música guerrerense y igual nos sentimos con más ganas todavía y para seguir componiendo canciones.
11: Fausto Bautista, tienen muchos temas que hablan sobre el estado de Guerrero, hablan sobre la Cuetlazóchil, sobre algunas acuarelas del estado de Guerrero, obviamente también de Taxco. ¿Quiénes son los autores? ¿De quién escribe las letras de los paisanos?
13: Bueno, pues mira, aquí lo que hacemos nosotros, el compadre, somos compadres, lleva las ideas, las vamos corrigiendo, ahora sí que juntos vamos haciendo la idea, pero prácticamente la autoría es mi compadre Aurelio. Y bueno, pues sí hay mucho de dónde hacer canciones. Hemos escrito algunas, por ejemplo, a la Cuetlazóchil, que es originaria, como ya todos, o bueno, la mayor parte lo saben, que es originaria de Taxco. Hicimos también una canción a Raful Krayen, que pues originario también de aquí de Taxco, y prácticamente nos hemos dedicado a componer pues canciones de Taxco y del estado de Guerrero.
11: Señor Aurelio, ¿ustedes dónde se presentan? ¿Dónde los contratan? ¿Dónde los pueden escuchar? ¿Hay en este momento gusto por la música guerrerense, por los temas que ustedes interpretan, señor Aurelio?
12: Bien, pues nos encuentran aquí en Taxco. Ahí están los teléfonos en YouTube, en los videos que estamos presentando. Y nos ha contratado, por cierto, la

0: Por parte del Estado de Guerrero, la Secretaría de Cultura nos ha llevado a algunos lugares aquí a dar a conocer nuestra música. Y pues ahí andamos luchándole con esto de la música y no, bien contentísimos.
1: Fausto Bautista, además, platícale al auditorio los lugares donde ustedes han llevado su talento o su música, porque han sido invitados, si bien por el estado de Guerrero, también a otros festivales, a otros lugares que dignamente representan la música del estado de Guerrero, la música de Taxco.
2: Mira, recientemente no nos hemos presentado. Estuvimos hace aproximadamente como año y medio en Chilpancingo. Allá nos presentamos en un encuentro cultural que hubo donde había danzas y también música. Ahí estuvimos. Y bueno, pues también aquí en la ciudad hemos estado también en la Feria de la Plata. Ahí es donde nos hemos presentado.
1: Señor Aurelio, ¿hasta dónde van a llegar en este momento con los paisanos de Taxco? ¿Tienen proyectos? ¿Qué es lo que tienen pensado? ¿Ya comenzaron a escribir más temas? ¿Qué es lo que están haciendo en este momento los paisanos?
0: Claro que sí, no, no, nuestro propósito, nuestras ideas es pues llegar hasta donde Dios nos dé licencia y pues sí tenemos más temas ya en camino, estamos inclusive allá adaptando más temas y pues ahí en el estudio y todo para toda la gente bonita que nos está escuchando.
1: Fausto, ¿van a grabar otro disco? Es la segunda producción que ya tienen.
2: Es la tercera, sería la tercera la que grabaríamos, porque sí tenemos muchas canciones ya prácticamente hechas. Hicimos una donde habla de las traiciones de Tisla y de, inclusive también tenemos, esa se va a grabar, de Iguala, el oro de Iguala y el sombrero de Tlapehuala y todo ese tipo de cosas de nuestro estado. No componemos de otros lugares, o sea, en los paisanos tenemos todo lo que es de nuestro estado y pues ese material pronto saldrá a la venta. En uno de nuestros primeros materiales hicimos el camionero se llama, ¿verdad, compadre? El camionero, donde habla, ese tema está dedicado especialmente, bueno, ahí plasmamos todo lo que es la gastronomía de nuestro estado, hablando de los humildes de Taxco, el pozole, el mezcal y todo eso está en uno de los temas que hicimos en el primer material. Pero ahorita, pues ahora sí que hemos hablado en los siguientes temas de otras cosas que también hay en nuestro estado.
1: Señor Aurelio, ¿dónde los puede localizar, aparte de las redes sociales en YouTube, teléfonos para contratación, que los escuche el público del estado de Guerrero? ¿Dónde pueden localizarlos? ¿Algunas redes sociales?
0: Claro que sí, en un teléfono de acá de Taxco, con la alada 762, 622-6194, y es el teléfono de la oficina también. Y claro, otro teléfono 762, también con la alada, 622-1873. Ahí estamos para contrataciones. También que nos visiten en YouTube, ahí estamos con los videos también.
1: Fausto, queremos escucharlos.
2: Bueno, pues mira, hay una canción que en lo particular nos gusta mucho porque habla de, ya lo decíamos, que nosotros pues le componemos a Taxco y a Guerrero. Esta habla de todo lo que, bueno, de mucho de lo que hay en Taxco, como por ejemplo el Cristo que está en la parte alta de Taxco, lo del la Feria Nacional de La Plata y muchas cosas más. Se llama Taxco Pueblo Mágico.

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1: Muchas gracias por habernos acompañado a través de las estaciones del Instituto Radio y Televisión de Guerrero. Acapulco 97.7 FM, Zihuatanejo 92.1 FM, Chilpancingo 870 AM, Zumpango 88.3 FM y Taxco 1310 AM. Y nuestra página en internet www.rtg.com.mx. Producción Omar Díaz Villasana. Realización Rafael Hernández Rogel. Soy Aurora Padilla y nos escuchamos en el próximo programa de Taxco de mis amores.
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¿Qué tal? ¿Cómo están, amigos de RTG? Les saluda Sandra Luz López Hilario y con buena música arrancamos con nuestro programa Vámonos pa' Costa Chica. Me da mucho gusto darles la bienvenida a este programa 100% cultural, donde encontrarán la cultura, costumbres y tradiciones de esta bella región. Y para dar inicio, hemos preparado una bonita cápsula sobre la cultura y origen de la población afromexicana. Acompáñenme a escuchar primero a los costeñitos y después nos vamos con la información.

0: Oye, primo hermano, ¿ya viste las noticias? Que ganó una mujer afromexicana para la diosa Xcenteotl 2026.
1: Sí, prima hermana, ya me enteré que uno es costeña.
0: Sí, qué orgullo, la verdad. Por fin se le está haciendo justicia al pueblo afromexicano.
1: Por cierto, prima hermana, de eso van a hablar en la radio, de la cultura y orígenes de la población afromexicana.
0: A ver, primo hermanito, súbele, manito chulo.

fronteras. En Guerrero aún permanecen ignorados muchos de los aportes de los y las afrodescendientes, afirmó la doctora Alejandra Cárdenas Santana, quien además es feminista, investigadora y escritora, y se dio a la tarea de realizar un trabajo de investigación de esta tercera raíz, de la que declaró que una de las razones por la que esta población afromexicana ha sido estigmatizada y no hablan su lengua es para no ser objeto de discriminación, resultando difícil la autoidentidad, porque además no se reconoce esta pluriculturalidad como parte de nuestro existir. La explicación podría ser porque en el periodo de conformación nacional se enalteció nuestro pasado primigenio, debido a que se exaltó la civilización mexica como pueblo originario, por la mezcla con los europeos, sin reconocer la existencia de otros afluentes. Para poder visibilizar a esta población y recuperar su orgullo de pertenencia a quienes la historia por muchos años ha ignorado, el Instituto Nacional de Estadística y Geografía, INEGI, lanzó una encuesta a nivel nacional con la finalidad de integrar una pregunta sobre si había gente que se sentía autoidentificada con la población afrodescendiente, lo que resultó que hubo un gran porcentaje que no se identificó. Por este motivo, se decidió hacer una campaña que ha sido muy difícil debido a que se trata de una población que ha sufrido violencia y discriminación y le cuesta mucho decir que son afromexicanos. Cuando Alejandra Cárdenas se refiere a evidencias de afromexicanos, de los que casi no se mencionan, compartió que se encontró entre algunos archivos un documento de compraventa de un esclavo joven, de nombre Pedro, de 15 años de edad, natural de Mozambique, que estaban vendiendo en febrero de 1600 y había huido de López de Salazar, quien lo había comprado cuando venía del puerto de Acapulco. Entonces, resulta que se escapó, lo vuelven a agarrar y en lo que estaba todavía en manos de López de Salazar hay un comprador. Se apalabran, el muchacho se escapa y cuando lo agarran se pelean López de Salazar con el nuevo comprador. Por eso tuvo acceso a este documento. Otro caso similar que encontró en Oaxaca es el de una mujer que también provenía de Mozambique, aunque ella no decía que venía de Mozambique, sino que era una negra de casta cafre. Ahora sabemos que los cafres son de Mozambique. Acapulco jugó un papel importante en la historia de la Nueva España, porque está en un territorio que se conoce como bisagra. Es una bisagra o punto de conjunción. En ese entonces, entre dos territorios, la Ciudad de México y las Islas Filipinas, pero no todo, porque la Ciudad de México está relacionada también con España. Entonces, hay un tránsito de Sevilla por todo el Atlántico, Ciudad de México, Acapulco, Filipinas, y en medio de esta ruta está Acapulco. Así es que Acapulco jugaba un papel importante en ese momento. No solo era un punto nodal, aquí se encontraba el tráfico en términos de control y gastos de la Nueva España. Tenía su aduana, se fijaban precios y le cobraban los impuestos. Otras evidencias de personas esclavizadas originarias de Mozambique, encontrados en los archivos históricos de Oaxaca, que mencionó la doctora, fueron el de Juan de Casta Cafre, quien fue vendido por 450 pesos por María de Ariñana a Nicolás Blanco de Abarca. Otro caso más, el de Pascuala de San Juan Juárez, mujer cafre, vendida en Cavite, Filipinas, y luego trasladada a Acapulco en una de las naos. Se tiene registro de su vida como esclava en Oaxaca, donde obtuvo su libertad a la edad de 50 años. Diversas circunstancias propiciaron el crecimiento de la población de origen africano en las costas de Guerrero, así como la posibilidad de que algunos esclavos obtuvieran su libertad. Es de importancia señalar que los africanos y afrodescendientes de Guerrero participaron en las milicias del siglo XVIII y a partir de 1810 se sumaron a la Guerra de Independencia, dándole así una nueva identidad a nuestro país. Voz Obdulia Morales, RTG Ometepec.

0: ¿Viste? ¿Qué te dije? Que iban a hablar de los pueblos afromexicanos.
1: Es que como dijo mi paisana Enid.
0: ¿Qué dijo, prima hermana?
1: Que el maíz también es negro.

Y ahí tuvimos a los costeñitos que nos presentan nuestras cápsulas de una forma muy particular, con ese ingenio que nos caracteriza a los costeños. Gracias a Mari Montes y Manuel Santiago por prestar sus voces para los costeñitos. Amigos, después de la pausa musical, volvemos a ¡Vámonos pa' Costa Chica!

0: Vámonos pa' Costa Chica, Nito. En un momento regresamos.
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0: Estamos de regreso en tu programa. Vámonos pa' Costa Chica, primo.

0: Y para continuar, mis amigos de RTG, tenemos para ustedes a los personajes de mi tierra. ¿Quieren conocer al personaje de hoy? ¡Acompáñenme!
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2: Iraís Rivera Garibay nació el 22 de septiembre de 1937 en San Luis Acatlán, Guerrero. Profesora, empresaria y filántropa, Iraís Rivera Garibay es la pionera del progreso de la comunidad de Markelia y de la Costa Chica de Guerrero. Su don de gente y sus relaciones con el poder político y privado le permitieron gestionar diferentes obras sociales y educativas a favor de la población costachiquense. La doña, como le decía la gente en señal de respeto, siempre veló por los que menos tenían. Fue empática con los problemas que enfrentaban los maestros. Esto le permitió intervenir ante los mandos castrenses para la liberación de varios maestros que fueron detenidos y llevados al cuartel militar de Cruz Grande. Luego de su intervención, los maestros fueron dejados en libertad. Era la época de la guerra sucia en el estado. La doña Iraís Rivera Garibay rechazó en diferentes momentos políticos la candidatura a la presidencia municipal de Azoyú, municipio al que en ese tiempo pertenecía Markelia. La doña era una convencida de que su lugar era estar al lado de la gente de la Costa Chica y desde su posición impulsó la llegada de diferentes sucursales bancarias en la región. La doña tenía un don de gente sin precedentes. Las autoridades en todos los niveles la consultaban siempre y su opinión siempre era tomada en cuenta. La muerte la sorprendió en un accidente automovilístico, dejando a miles de personas en la orfandad social. El panteón de Markelia resultó insuficiente para albergar a miles de personas que se dieron cita para darle el último adiós. Markelia en particular le debe a la doña Iraís Rivera Garibay un reconocimiento público por el aporte que hizo a esta comunidad, por su labor altruista, por su actividad filantrópica, por su empuje empresarial, por su incansable gestoría social a favor de los costachiquenses. Hoy la doña Iraís Rivera Garibay es un digno personaje de mi tierra. En la voz, Kimberly Carmona, RTG Ometepec.
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0: Gracias a nuestra colaboradora Kimberly Carmona, quien le da voz a los personajes de mi tierra. Y ahora, amigos, escuchemos un tema musical que nosotros enseguida regresamos.

0: Escucha, vámonos pa' Costa Chica. Pausa y volvemos.
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0: Gracias por continuar con nosotros. Escucha, vámonos pa' Costa Chica.

0: Gracias por continuar con nosotros, amigos de Vámonos Pa' Costa Chica. Regresamos con El Fogón Costeño, una sección donde se resalta la gastronomía típica de la Costa Chica, que sí que es muy vasta y variada, ¿eh? Y la receta que tenemos para ustedes es la salsa de chicatana. ¡Una delicia, mis amigos! Vamos a conocer cómo se prepara esta rica salsita de chicatana.
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2: Hola amigos de Vámonos Pa' Costa Chica. Soy Yesenia Solano y les voy a compartir una receta en esta temporada de lluvias y les estoy hablando de la salsa de chicatanas molcajeteada. Para eso vamos a necesitar los siguientes ingredientes: un cuarto de cebolla, 3 tomates, 4 chiles costeños, un ajo grande, 20 gramos de chicatanas, agua. El paso a paso de su preparación es el siguiente, pongan atención. Lavar verduras y proporcionar los ingredientes y asar las chicatanas en el comal. Después asar los chiles sin dejar que se quemen. Lo último que se asará son los tomates, la cebolla y el ajo. Remojar los chiles asados en agua tibia. Moler en el molcajete la cebolla y el ajo hasta conseguir una pasta. Ahora vamos a agregar al molcajete las chicatanas y un toque de sal y un poco de agua. Las chicatanas deben quedar bien molidas. Agregar al molcajete los chiles uno por uno y moler muy bien hasta que no queden trozos tan grandes. ¿Sale? Moler hasta terminar con los chiles con otro poco de agua y conseguir una pasta. Moler los tomates. Y por último, vamos a rectificar la sal y está lista para disfrutar. Esta fue la salsa de chicatana molcajeteada. ¡Buen provecho!
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0: Verdadero manjar costeño. ¿Y ustedes sabían que las chicatanas se dan en varios estados del sur? Como en Guerrero, Oaxaca, Chiapas, Veracruz, Hidalgo, Yucatán, entre otros. Y depende de la región, se cocina de diferentes maneras. Pueden ser asadas, fritas, en botana, en salsa picante, en salsa de tomate, con guaje y sazonadas con sal y limón. Ay, yo creo que le paro manito porque ya me dio hambre. Los dejo con la música de la Costa Chica y volvemos.

0: Es momento de una breve pausa y regresamos con más del programa Vámonos pa' Costa Chica.
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0: Por los caminos del sur, vámonos pa' Costa Chica. Estamos de regreso.

Seguimos con más de su programa Vámonos pa' Costa Chica. Y nos vamos hasta Coautepec, Guerrero, donde nació el ave cantor, el gran poeta Rubén Mora Gutiérrez. Y es que a continuación traemos para ustedes un hermoso poema que describe a la Costa Chica, titulado Costa. Escuchémoslo en la voz de Tomás Anica.

0: Ahora, Anita, ¿qué andas haciendo, pues?
1: Estoy buscando un libro donde viene un poema bien bonito que aprendí desde chiquita.
0: ¿Y qué poema es ese, Anita?
1: Es de Rubén Mora. Se llama Costa.
0: ¡Ah, Costa! Yo me lo sé, Anita. Mira, te lo voy a recitar. Es más, préstame la guitarra. Ahorita mismo me lo voy a zorrajar.

¿Cómo puede ser la cosa? Mujer de cintura angosta, de ardiente carne trigueña, dentro de tu alma costeña plantó la feria la vida. Tu sangre es llama encendida, tu carne es carne de anona. Hueles a hembra sazona, bañada en agua florida. Un cielo hay en tus ojeras y de tu pecho bendito mane licor exquisito que producen las palmeras. Tejieron las primaveras tus enaguas de esmeralda e hicieron con la guirnalda de una y otra florecilla un táparo de Sevilla que te abraza por la espalda. Entre tus labios maduros la chilena se alborota y la alegría se te bota de los ojazos oscuros. Bailas bailables impuros, amas impuros amores, y en tus besos impostores de sabor indefinible hay un sabor imposible de un fandango de sabores. Costa valiente y bizarra, tierra de fiesta y boruca, donde el macho se acurruca junto a la hembra que lo amarra y arranca con su guitarra blancos luceros del cielo que en la noche

son flores de palo de arco, encajadas en un marco de fondos de terciopelo. Costa de sangre mulata, de toros, naipes y gallos, de amores y de caballos en que derrochas tu plata. Tú tienes una piñata de cosas de gran valía, pero ninguna podría producir más emociones que el

0: bien que te lo sabes, Nito. Muy bien, ahora me lo tienes que enseñar.
1: Sí, ya vi que es tu favorito. Cuando tú digas, te lo enseño, Nita.
0: Que cuando tú digas, aquí tengo mi lapicero y mi hojita para anotarlo.
1: Ni que fuera concurso, que ya te urge aprenderlo, Nita.
0: Pues será el sereno, pero tratos son tratos.

No sé por qué te llaman Costa Chica, si es tan grande el amor con que te quiero. Esta frase también es del poeta Rubén Mora, quien amó tanto a su tierra que nos dejó un gran acervo literario para la posteridad. Y es así como llegamos al final de nuestro programa Vámonos pa' Costa Chica. Muchas gracias, amable auditorio de RTG, por habernos acompañado. De igual manera, agradezco a quienes forman parte de este programa, a la gerente Gaby Carmona Astudillo, a Kimberly Carmona, Obdulia Morales, a Zenén Solano, a Kenia Guillén, quien es nuestra productora, a Yesenia Solano, a los costeñitos Mari Montes, Manuel Santiago y a la niña Sarita Victoria. Se despide de ustedes su amiga Sandra Luz y nos escuchamos hasta la próxima.

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¿En qué manos te deshojas? ¿Qué aliento quema tus hojas, infernal? ¿Quién te miente que te ama con fe y con ternura igual? ¿Por qué te fuiste tan pura de otra vida a la aventura o al dolor? ¿Bajo qué cielo caíste? ¿A quién tu tesoro diste, virginal?

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